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1: Marido,
0: Stalin Novoa. Stalin Novoa en 180 minutos de buena música. Caris y Guarmis, pónganse cómodos que aquí iniciamos en 3, 2, 1.

estamos, señoras y señores, ladies and gentlemen, caris y warmes, paisanos y paisanas de mi lindo y bello Ecuador. Qué gusto poderles acompañar en este domingo 14 de junio. Oiga, sexto mes, inicio de verano, mes de los Juanes, mes de compromisos

0: Yo, en los controles, desde la hermana República de Guayabamba, llega el único DJ que se limpia las yemas con wipe. Mi estimado efectivo de la mezcla, DJ F12.
1: Buenos días, damas y caballeros, bienvenidos, bienvenidas. Buenos días, mi querido DJ Salvaje.
2: ¿Cómo estás?
1: Antes DJ Borreguito, pero ahora se ha pasado al DJ Salvaje. Buenos días, damas y caballeros. Iniciamos con buen humor, con buena energía este domingo a través de la 103.7 de Quasiri FM. Recuerden, damas y caballeros, se viene por el lado izquierdo, por el lado derecho. Hoy juega, ¿quién? ¡Juega!
0: ¡Hoy juega la Tri! Por eso he venido yo de amarillo, azul y rojo. La bandera
1: yo
0: de él.
1: Creí que era usted de, cuando le vi con esa camiseta, creí
0: seleccionado.
1: Que... No, exactamente, digo.
0: Tengo las hechuras de hincapié, le cuento.
1: Ah, sí. Las anchuras, ¿no?
0: Vamos a dar la alineación, efectivo. ¿Qué le parece la alineación de Radio Ecuaciri para este mundial? En el arco, con el número 10... No, con el número 12...
1: Sí.
0: Charlie Flow.
1: Muy bien, muy bien.
0: En el back centro, con el número 4... Fernis.
1: Muy bien, va a tapar todo atrás.
0: Por los laterales, con el número 5.
1: Ajá, vamos
0: Miri,
1: a ver.
0: Miri, la gatita, no, la conejita.
1: La conejita, la conejita, la conejita.
0: Y en la otra banda, con el
1: perfecto.
0: Número 0.
1: Con el 0.
0: Atajando todo con el sombrero. Ella es Rosemary.
1: Muy bien, y en la delantera, ¿quién tenemos?
0: No, adelante, el número... Como centrales, ajá, como medios de rompe, tenemos a Chichico con el número 8.
1: Muy bien, perfecto. Adelante, es más alto.
0: Acompañándole que yo, por la banda izquierda, Luis Eduardo, el
1: perfecto.
0: Ídolo del pueblo.
1: Buena delantera, buena delantera.
0: Y en la delantera, por el lado izquierdo, con esa zurda mágica.
1: ¿Quién?
0: Con ese... ensamble, ella es Sammy.
1: Muy bien.
0: Como delantero derecho, extremo lateral, con ese quiebre de cintura mágico.
1: ¿Quién?
0: Con esa puntera de oro, Marcelito Cruz.
1: Muy bien, muy bien.
0: Y como delantero centro.
1: ¿Quién está delantero centro?
0: Como
1: ¿quién
0: delantero
1: es?
0: Centro, con ese cabezazo, con esos goles de derecha, de izquierda, de estómago, con lo que se cruce, Mayrita Vélez.
1: Muy bien.
0: Como director técnico, los Visa de la Chicha dirigiendo,
1: ajá,
0: la orquesta tricolor.
1: Con el balde izquierdo y derecho, Stalin Novoa y DJ F12.
0: Los muchachos del día sábado, oiga que todavía no se me quede el nombre de los compañeros.
1: Ajá.
0: Y cómo no, nuestro querido Piolín en los comentarios. Llevando el agua,
1: perfecto,
0: de un lado al otro. ¿Qué les parece esa selección ganadora, vea?
1: Muy bien, está ganadora, está
0: yo
1: ganadora.
0: Yo creo que en la defensa y en el arco no nos ganan.
1: Creo que...
0: Ahí le tenemos a nuestro querido Charlie Flow y a nuestro querido Fer Mix, vea. Con los dos ahí nomás ya, qué Pancho ni qué Moisés.

0: Así es, damas y caballeros, ya tenemos la alineación hecha y derecha, pero esto no puede ser posible sin nuestros auspiciantes, así sin es. Nuestros patrocinadores. Vamos a darle de conocer rapidito por allí.
1: Por la banda izquierda, Academia Flossan. Por la banda derecha, Steven Ramos. En el centro de la defensa, Restaurante Casa Elías. Acompañándole como back centro derecho, Mung Cookies. Adelante, Inti Raimi. Y como no, a la derecha, Doña

0: gracias a nuestro auspiciante que el día de hoy se suma a esta alegría.
1: ¿Quién es,
0: por favor? 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Vea.
1: Excelente, perfecto, qué buena.
0: Hoy todo se deriva al fútbol, señores. Hoy el planeta Tierra se detiene porque juega la selección que nos ilusiona siempre. Nos ilusiona como tu ex y luego pierde.
1: Como siempre, ¿no?

0: Vamos con el primer audio.
1: Buenos días.
0: Buenos días.
2: Eran buenos.
1: A ver, ¿qué tal este domingo? Que está un poco nubladito, está
0: perfecto, perfecto.
1: A ver si se asoman, por Dios.
0: Ya.
1: ¿Hay alguien por ahí?
0: Ya nos dio.
1: A ver.
0: Ya nos dio permiso el Papa. Sí.
2: Chucaras tenemos hoy. ¿Qué hemos traído para vender hoy, efectivo?
0: Hoy hemos traído muchas cositas para hoy, para acompañar a nuestra selección, a nuestra tricolor.
2: ¿Qué tenemos más para darle salida hoy?
0: Tenemos muchísimas cosas, muchísimas.
2: Algo muy ecuatoriano.
0: Un tostadito por allí ha de ser.
2: Un choclomote.
0: Por ahí.
2: Vamos, señoras y señores, el día de hoy tenemos 2-1 en choclomote. Hoy juega Ecuador versus... Ahí les vino. A ver, ¿quién nos dice con quién juega Ecuador?
0: El primero que dice va a tener un premio sorpresa, primerito.
2: Vamos a ver quién nos dice...
0: A la cuenta de 1, 2, 3.
2: Con Costa de Marfil, señores.
0: Ha ganado usted.
2: Así es.
0: Usted tiene el premio.
2: Yo me llevo el premio.
0: Perfecto.
2: Oiga, ¿qué comida típica habrá por ahí? Costa de Marfil.
0: Costa de Marfil, un encocado.
2: Monos.
0: No, calladito.
2: No, ya sabe que aquí el tigre es medio sensible. Es de la generación de... Luego les digo.

0: por favor, maestro. Ahí fue. Que se haga la luz. Eso, muy bien.
1: Perfecto, ahí está, estamos listos
0: ahí
1: ya.
0: Ahí está, listo, ahí tenemos ya lista el Facebook. Búsquenos en nuestras redes sociales como Radio Ecuashiri TV. En cualquiera de nuestras redes sociales. Ahí estamos, mire qué bonito este pechito de amarillo. El efectivo de azul.
1: De negro. Estoy de luto.
0: No, le cuento, se le murió.
1: Las cables.
0: Le cuento que la tercera equipación de este mundial es color negro, ¿eh?
1: ¿Ah, sí?
0: Sí.
1: Bueno, podemos decir que también estoy con la camiseta, porque estoy con una camiseta negra. Me falta solamente el escudo amarillo,
0: el
1: azul.
0: ¡Cóndor!
1: Claro, amarillo, azul y rojo, escudo cóndor.
0: Así es, muchachos. Activamos también nuestra línea WhatsApp.
1: Ah, mire, ya nos han mandado el mensaje, pero no habíamos visto, ¿eh? Perdone.
0: Excuse me. Es que mi teléfono ha estado en silencio. No he visto. luego le vuelvo a decir. Buenos días, Radio Ecuashiri. Mandarán el mix. ¿Qué mix?
1: No hay mix, aquí no hay mix. Estaremos en los sábados. Actualicen.
0: Estamos en domingo, hombre.
1: Denle en F5 si están en Windows y denle en
0: Command 2.
1: Control 1 si están en Mac.
0: Oiga, de nada me hace morir de iras.
1: Vuelva a cargar
0: a... Bloquéle, por favor, a ese número terminado en 821, por favor. ¿Cómo estamos, mi querido Fernando? Muy buenos días desde Tribunal. Ya está lloviendo, dice, ¿verdad?
1: ¿Cómo es posible? Si estamos en pleno casi verano.
0: No, si hoy no ponía lluvia.
1: No, ponía tormenta, mini tormenta.
0: Actualicemos el WhatsApp.
1: Dele F5 porque este es Windows.
0: Buenos días, Stalin, bonito, pero ¿y el F qué pasa?
1: Claro, pues oiga, la yapa, digámosle, la yapa.
0: Buenos días, borreguito, y la yapa. Soy Juani, desde el oriente boliviano. ¿Cómo estamos, mi querida paisana de Bolivia?
1: Ecuador, mi paisana.
0: No, ella es de Bolivia.
1: Ah.
0: De Bolivia es nuestra. Nos escucha, le encanta esta garganta.
1: Ocurrencias, ¿no?
0: Las ocurrencias de Radio Ecuashiri. Mis amigos, Don Nelson, ahí está el suegro.
1: Ahí está nuestro, no quiso serlo, pero bueno.
0: Mezquinando andan los perros. Oiga, efectivo, le hago una consulta. ¿Usted sabía que las gallinas después del delicioso se mueren?
1: ¿Ah, sí?
0: Bueno, las que yo he cogido. Disculparán nomás las bromas, no se enojarán. Efectivo, continuamos con más de la rica chicha para apoyar este domingo a la tri, a la tri, a la tri. Súbale el volumen, súbale el volumen. ¡Hey, hey, hey! Vámonos para abajo, vámonos para abajo, vámonos para abajo, despacito.
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¿Cómo estamos, Arturo Germán? Muy buenos días, reportando sintonía desde mi Calvaro City. Un beso muy fuerte para mi esposa. Que se mejore, que la queremos mucho, a mi Caperucita. Marquito Ayala, muy buenos días, un saludo desde Almendrales. Hoy juega la Super Tri. ¡Sí se puede, carajo! Martita Silva, buenos días, un saludo.

0: las lojanitas.
1: ¡Ah! ¡Hey, Firulais! Buenos días, Firulais.
0: Buenos días. Dale un huesito, dale un huesito.
1: Dame un huesito, Firulais.
0: Eso.
1: Ya está con nosotros la bendición. Cuidado los cables.
2: Hola, papacito lindo.
1: Hola, mi vida.

0: las 11:03. Así vamos arrancando con la mejor música ecuatoriana, porque el día de hoy vamos a apoyarle a nuestra tri. Hoy vamos a hacer la Genkidama, así que prepárese, prepárese que vamos a hacerle la Genkidama para apoyarles a nuestros compatriotas en ese duelo tan importante el día de hoy.
1: Amigo Stalin,
0: ¿qué pasa?
1: La tercera equipación que dice usted que es de ese color es cuando se lo quitan las camisetas, ¿no?
0: Ya empezó. ¿Qué color es? Ya empezó con el racismo.

Comadrita, muy buenos días a la gente que está conectándose a través de nuestra señal de TikTok y a la gente que se conecta también a nuestra señal de Facebook Live. Muy buenos días, Bolívar Ulluari, saludos, Borreguito. ¿Cómo estamos, mi gran amigo Ronald Espinosa? Buenos días, la familia de Cuachiri. Saludos humildemente desde Zaragoza.

0: mañana. 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
0: 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Vea, parece.
2: Eso es.
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0: 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Alexa, súbele a 4 el volumen.

0: Honduras, 11:16. Hoy la vamos a pasar a saludar a toda la gente que nos reporta sintonía a través del 610-660-115. Por acá tenemos un audio, vamos a ver qué nos dice. ¿Qué quiere, vea, suegro? ¿Qué quiere, vea, por Dios?
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2: ¿Ah, sí?
1: Y filete para los padres. 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
2: ya
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2: mismo,
1: dar.
2: Ya

Zaragoza. Muy buenos días, Valencia. Buenos días, Sevilla. Muy buenos días a la gente que nos reporta sintonía desde Las Palmas de Gran Canaria. Vamos a saludar a la gente que nos reporta sintonía a través de nuestro Facebook.

¿Cómo estamos, Yoli Silva? Buenos días. ¿Cómo estamos, Gabriel Mantilla y la linda gente de San Juan Pamba? Muy buenos días. Don Wilson. ¡Esa! ¿Cómo estamos, mis amigos? Alex, saludos desde Pamplona. Rodrigo, muy buenos días. Saludos desde Almería. Un fuerte abrazo. Y a la gente del TikTok, por favor, tacas, tacas la pantallita. Vamos a ver cuántos tenemos ya. Recién 4:03 y ya 40 minutos de programa. No puede ser, hombre. Vamos a compartir, miren, 200 almas conectadas. Vamos a compartir de uno en uno. Vamos a compartir para que lleguemos a más gente. ¡Vamos!

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0: Somos William Gaibor, que vive el Ecuador. Saludos, paisano, y que viva Chillanes.
1: ¡Viva!
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0: 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Oiga, y por acá queremos saludar a toda la gente que nos va reportando sintonía a través de nuestra línea WhatsApp 610-660-115. Muy buenos días a toda la gente que va conectándose a través de nuestra señal de TikTok Live y cómo no también a la gente que nos va reportando sintonía a través de nuestro Facebook Live. Muy buenos días, saludos desde Pamplona. ¿Cómo estamos, Rosy Bell? Un saludo, bendiciones, Washington Rubio. Muy buenos días, maestro. ¿Nos vemos el 21 o no nos vemos?
2: ¿Dónde? ¿Dónde nos vemos el 21?
0: En la finca Los Pradillos.
2: ¡Perfecto!
0: El tema que acabaron de escuchar a continuación fue del grupo Ñucán Chiñán. Porque te quiero mucho, yo no puedo olvidarte. No pierdo la esperanza de volverte a ver, lagartija seca. Así que ya lo saben, señoras y señores. Están cordialmente invitados.
2: ¡Perfecto, perfecto!
0: Y seguimos con más de la rica programación. Efectivo.
2: ¿Algo que decir?
0: Ah, por cierto, la dinámica del día de hoy.
2: Ah, sí.
0: Estábamos hablando. ¿De qué vamos a hablar el día de hoy,
2: efectivo? Del mote.
0: Del choclo mote. Tenemos choclo mote de 2 euros, de 3 euros y de 4 euritos con presa de gallina.
2: Con presa de gallina.
0: Sí, sí, sí.
2: Gallina.
0: De campo, de campo.
2: De campo.
0: Claro, una
2: presa. Esas bien, bien duritas, ¿no? Que hay que darle una olla de presión. O claro, más conocida como las ollas rápidas.
0: Exacto.
2: Para mis paisanos.
0: Y ahora sí vamos a preguntarle a la gente qué está preparando para el partido del día de hoy. A pesar que nos cae tardísimo el partido.
2: Oh, yo voy a hacer un rico tostadito con un poquito de chicharrón. ¿Qué más? Tengo allí un poquito de mote. No, de maíz, maíz. Desgranado. Allí voy a hacer una,
0: mote
2: un rápido.
0: Sucio.
2: No, no mote sucio, sino como choclo mote, sí, más o menos.
0: Yo le cuento que para el día de hoy voy a preparar unos sanduchitos de pernil.
2: Sándwiches de pernil.
0: Sí, señor. Sí, perfecto, señor. Vamos a ver qué nos dice la gente a través del 610-660-115. Encebollado versus futu. Tres.
2: A futu.
0: Futu.
2: ¿Será? Futu. Ese es un plato típico de Costa de Marfil. ¿Vean? Esos son los leopardos.
0: Vamos a
2: Corren, madre mía, como leopardos.
0: Podría ser este cuy 2, leopardo 1.
2: Exacto. Mire, mire, por ejemplo. Por ejemplo.
0: Vamos a ver el pronóstico de su partido para el día de hoy. ¿Qué dice la linda
2: ¿Qué
0: gente?
2: ¿Qué tenemos preparados? A ver. ¿Cuánto sería el marcador final?
0: ¿Quién la acierta a este a este marcador el día de hoy. Hoy juega nuestra tri, inicia el mundial, arranca la fiesta mayor del mundo.
2: ¿Y a qué horas? ¿A qué horas empieza, por favor?
0: A la una de la mañana me parece que es el partido. Hora Reino de España, sí, a la una de la mañana.
2: Esa hora ya estoy laborando.
0: ¿Ya está laborando usted?
2: Claro, claro. Bueno, pondré ahí el altavoz.
0: Sí, en el altavoz póngale ahí. Alexa, ponme el partido de Ecuador, Costa de Marfil, y ya le saca directo ya. Así que, señores y señoras, ya lo saben, continuamos con más de La Rica Chicha en este domingo 14 de junio.

0: primer marcador efectivo, vea lo que dijimos.
1: ¿Cuánto?
0: Cuy 3, Leopardo 0.
1: ¡Perfecto! ¡Muy bien! Podremos meter 3. Yo me conformo con 1. Ahí va, ahí va, ahí va. ¿Eh? Y el...

0: Ese es un gatito.
1: Es el hijo de leopardo.
0: Ahora se convirtió en leopardo.
1: ¿Cómo estamos, tío Diego? Ahí está el señor de los anillos. ¿Cuándo el anillo de los Visa? Oiga, y queremos enviarles un saludo cordial a mis grandes amigos del reencuentro. Sabemos que están en sintonía de la 103.7 Radio Kwashiri. Ahí se encuentra el ídolo de las quinceañeras.
2: Show con estos jóvenes.
1: Marcando, estamos ya a las 11 horas con 31 minutos a través de esta tu cadena radial, la 103.7 Radio Kwashiri, desde Madrid para el mundo. El día de hoy estamos con nuestra... Oiga, por cierto, no nos hemos fusionado, efectivo.
0: Vamos así, vamos.
1: Vamos a fusionarnos el día de hoy, por favor.
0: ¡Fusión!
1: Ahí fue.
0: Perfecto, y ahora sí,
1: recargue.
0: Stalin Novoa, más conocido como el DJ Salvaje, F12, se fusionan y forman
1: los Visa.
3: Tu marido.
1: Eso, los Visa.
3: Tu marido.
1: De la chicha.
3: Los Visa de la chicha.
1: Oiga.
0: Ajá, mira, ahora salió bien.
1: Vamos a hacerle la genkidama, o más lueguito.
0: Más lueguito. Pasado cerca a las 12 para que llegue para todo el mundo. Así en Ecuador también ya están un poquito despiertos. Puesto las pilas ya, sí, más o menos.
1: ¿Qué hora sería en Ecuador? Las
0: 5.
1: 5:31. Oiga, las 5:31 de la mañana.
0: Ajá, ahí está.
1: Ahí está Panchito. Buenos días, Panchito. Eso.
0: Ay, ¿qué pasa, Panchito?
1: ¿Qué pasa, Panchito, ese gallo? Está con gallo.
0: Sí, está con gallo. Pongámosle las pilas, a ver.
1: Oiga, por acá nos quieren enviar un saludo de parte del tío Diego para el Super Mandarina, dice, del reencuentro. No le digan así a Don Máximo, oiga, no. Un saludo para nuestro gran amigo Máximo Escaleras, que están en sintonía de nuestra programación.
0: Excelente, maestro, excelente. Oiga, quien está escuchando, perfecto.
1: Quiero enviarle este saludo también a mi Don Gerard.
0: Grandes artistas que acompañan aquí el reino de España.
1: Ha venido a Madrid y no viene ni a visitar a los pobres.
0: ¿Qué va a ser?
1: Así son. Para mi gran amigo el Ricky Javier García, también sabemos que anda por aquí. Quiero enviarles un fuerte abrazo. A Samarán, dejarás en ver.
0: Perfecto, por
1: así
0: Dios.
1: Es, continuamos con más de la buena música a esta hora de la mañana, cuando marcamos las 11:34. Sonando lo mejor del Ecuador. Y como dijo Gustavo Velázquez, F. ¡Ay! ¡Ay! Ya mismo le ponemos la cumbiambera. Vea, otro marcador efectivo.
0: Vamos allí.
1: Espumilla 2, Mendioca 0.
0: ¿Ah?
4: Ya, mi hija.

Miren lo que dice efectivo. Invitará al sándwich de pernil, dice. ¿Cuál es su marcador? ¿Cuál es su pronóstico para el día de hoy? A la una en punto. Arranca el gran partido. ¿Cómo estamos, Washington Rubio? Un saludo para mi flaca Rocío. ¡Ay!

0: colores de las canciones son amarillo, azul y rojo.
1: Escudo cóndor.
0: ¡Eso! Y como dijo mi compadre Segundo Rosero.
1: ¿Cómo dijo?
0: ¡Ay! Y de parte de José Luis Uxiña, JRU Producciones. Ahí está nuestro maestro, el señor de la, del requinto. Un saludo para don Fernando Zumba. Que no se pierda en la capital, dice. ¡Ey! ¡Ey! ¡Vamos ahí, tío Diego! Hay rales por aquí por la radio, vea.

0: Pasamos la gente que nos va reportando sintonía a través de nuestro Facebook Live. Ahí tenemos a Martita Silva. Normita Mesa, muy buenos días. Oiga, y vamos a saludar a la gente que nos reporta sintonía a través de nuestro TikTok Live. A la gente que le va dando tacas, tacas, la pantallita.
1: A las 12:30 por ahí.
0: 12:30 llega el Helio. Oiga, me salió la voz de locutor sin querer, le cuento. Las 11:37, 11:37 aquí en el Reino de España, para el mundo entero, sonando a través de la 103.7 Radio Ecuaciri.
2: Los Visa de la Chicha.
0: Eso.
1: Ahí vamos.
0: Eso. Eso. Eso.
3: Qué lindo show con estos jóvenes.
0: Oiga, y el día de hoy vamos a sacar un grito de guerra, ¿no? Hoy vamos a practicar nada más lo que va a ser el grito de guerra nuevo.
1: Ajá, ¿cómo sería? A ver, por favor.
0: Va relacionado con una comida ecuatoriana muy típica, que se come en el norte, en el sur, en el este y en el oeste. Es el mote.
1: El mote, claro que sí.
0: Vamos a hacerle con la voz del Rey Julian de Madagascar.

0: Chismote.
1: Estamos ahí puliéndole, puliéndole para darle salida a esta nueva locura que no se nos ocurrió a los Visa de la Chicha. Del efectivo de la mezcla. Y este tú.
2: Tu marido.

¡Dale bailar a Don Máximo! ¡Para mi gran amigo Santiago Chamba! ¡Entónele, entónele ahí ese requinto, vea!

0: toda la familia Puyay Calderón. ¿Cómo estamos, mi amiga Cecilia? ¡Buenos días!
1: ¡Oh! ¡Tu moza de ser!
0: ¿Cómo estamos, mi amigo Francisco? Allá en Toledo. Allá en Transportes Atenas.
2: ¡Ahí!
0: Transportes Guayabamba. Transportes Loja.
2: Y los que van rumbo a la provincia de Bolívar.
0: Transportes Flota Bolívar. Los que van a Ventanas.
3: Sin caída, sin caída.
0: FBI. Blue. Transportes Patria. Transportes Chimborazo. Trasandina. Saliendo desde Riobamba, Guayaquil, cruzando Payatanga, cruzando el puente Salsipuedes, bajando por la Ucay, llegando a Santa Rosa de Agua Clara, y llega donde se unen las tres provincias, el Guayas, Chimborazo y Bolívar, Ucay, Cumandá. ¡Eh! Un saludo para mi linda gente de Bucay.

Muy buenos días, saludos para la familia Peñafiel Urreta, desde Quevedo, Ecuador. ¿Y cómo estamos la linda gente de Quinsaloma? Para mi gente de Ambato, la gente de Tanicuchí, el corazón. ¿Y dónde están los más ricos?

0: Pachachi.
1: Quito presente desde Mallorca. ¿Cómo estamos, Elizabeth?

0: Oiga, ¿y dónde está el mejor cuero del Ecuador? ¿Sabe dónde es el mejor cuero?
1: ¿Dónde?
0: ¿Dónde está la momia, pues? ¡En Guano! ¡Ey! Compartirá, tacas, la pantalla.

Muy buenos días, un saludito para Fabián Morales, Arias el Caballito, ahí en la Prosperidad. Tarde nos vemos para darte la derecha. ¡Ey! ¿Cómo estamos, Marquito Capi? Ahí está mi carquito, vea. Un saludo para toda la gente del Club Deportivo Tani Cuchi.

0: Jonah, sí, que suenen los cueros.
1: Suéltame esos cueros de Stalin.
0: César. ¡Ay, ay! ¡Eso!
1: ¡Suena!
0: ¡Sabro! Y ahora sí vamos a bailar los ecuatorianos.
2: Este era el flaco Alvarado, ¿no?
1: ¡No, no, no, no!
3: ¡Vamos bailando, vamos bailando!
4: ¡La madre! ¿Ahora quién es?
1: Llamada, doctor.
0: Muy buenos días, ¿con quién tenemos el gusto?
5: Muy buenos días, el gusto es con Mary Almeida.
0: Mary Almeida, ¿cómo está mi querida Mary Almeida? ¿Desde dónde?
5: Muy bien, muchas gracias, de aquí desde Madrid. En primer lugar, quería desearles a todos que me siento muy orgullosa de ser Ecuador.
0: ¡Esa es!
5: Y darles de enhorabuena, que sigan adelante, que es una muy buena emisora y, por supuesto, las personas que lo llevan. Quería un saludito para Blanca y Mary en la Avenida de las Águilas. Y desde ya, que vive Ecuador, que sí se puede.
1: ¡Claro que sí!
0: ¡Claro que sí! ¿Cuál es su marcador para el día de hoy, mi querida amiga?
5: ¿Perdón?
0: ¿Cuál es el marcador para el día de hoy?
5: Pues yo le doy 1-0.
0: Ahí está, muy bien, me gusta ese marcador. Oiga, ¿y qué va a preparar usted de comida hoy para sentirse más orgullosa ecuatoriana?
5: Pues me voy a hacer una parrillada.
0: ¿Ve? ¿Eh? Muy bien. ¿Sí va a invitar o no?
5: Hombre, con mucho gusto.
0: Ya vamos, verá que somos dos.
5: Vale, no pasa nada.
0: Ya, verá.
5: Aumentamos un poquito más.
0: Voy yo con mi yapita.
5: Muy bien.
0: Mi querida amiga, muchísimas gracias por esa comunicación, muchísimas gracias por esas palabras, por eso, porque parece que nadie nos está oyendo, pero sí nos oyen, efectivo.
5: No, yo siempre les escucho, yo no me pierdo.
0: Muchas gracias, mi reina, de verdad, por esas palabras, nos aumenta esa estima para poder acompañarles el día de hoy.
5: A ustedes muchísimas gracias y nuevamente, ¡que vive Ecuador!
0: ¡Que vive! ¡Que viva! Vea nomás. Continuamos con más música el día de hoy. Ya lo sabe, si quiere comunicarse con nosotros en vivo y en directo, 91 081 99 92, líneas habilitadas. Siga bailando. ¡Ay! Y como me dijiste, Rubén Darío,
1: que ¿cómo?
0: Que nunca te ibas a separar.
6: Y bueno, otra vez. Y arrasando con todo, tu grupo ideal,
0: Starman,
6: en nuestro volumen 1.
0: ¿Cómo estamos, mi gran amigo Ronald Camacho? Vamos, mi tri, que hoy sí se puede.
6: Siempre para adelante.
0: Y llegó tu tiburón.

0: buenos días, puedo dedicarle una canción para mi esposo Vinicio. Negro del alma, dice. ¿Eh?
1: Negro del alma, quiéreme.
0: Negrito del alma, quiéreme.
2: ¿Qué dijo?
0: Me suena esa canción.
1: Me suena a mí también. Vamos a buscar en Spotify, a ver.

0: Oiga.
1: La madre, ¿ahora quién es? Contesta.
0: Hola, muy buenos días.
2: Hello.
3: Buenos días, Borreguito y F12.
2: Buenos días. Buenos ahora días. Sí.
0: Ay, juez.
2: ¿Con quién cuéntenos, tenemos por el favor. Gusto?
3: Con Elena Arévalo desde el Metro San Francisco.
0: ¡Suegra linda! Ay, ay, ay. ¿Cómo está, Elenita? Qué gusto escucharla en vivo y en directo.
3: A ustedes, pan perdidos.
0: Calladito, nomás calladito.
2: No, que no escuche nadie.
3: Bueno, ya se enteraron todo el mundo.
0: Ya estamos haciendo bulla, diga.
3: Ya. Bueno, pues nada, por felicitarles por tan excelente programa y que sigan así adelante. Y pues un saludo especial para mi hija Evelyn, que está trabajando por Griñón.
0: ¿Por dónde?
3: Griñón.
2: Griñón.
3: Griñón, Griñón. Sí, en el hospital de por ahí.
0: Ah, mire, ¿eh?
2: Muy bien.
0: Por Toledo me parece que está eso, ¿no?
3: Sí.
0: Sí, veo.
3: A ver,
0: qué bonito.
3: Mi marcador sería 1-0.
2: Perfecto, no íbamos a decirle, pero ahora ya que ha sacado, pues 1-0.
0: Perfecto.
2: Excelente.
0: Anótele ahí, por favor.
2: Resultado 1-0. Perfecto.
0: Suegra linda.
2: Suegra 1-0. Linda 1-0. Muy bien.
0: Lindo, mi querida Elenita Arévalo. Muchísimas gracias por estar ahí en sintonía. Siempre que venimos de vez en cuando.
3: Sí, digo yo. Bueno, pues nada. Sigan adelante y pues que tengan un buen fin de semana.
0: Gracias, mi querida Elenita. Usted también que tenga un excelente y bendecido domingo.
3: Muchas gracias. Cuídense.
0: Adiós. Y que viva el Ecuador.
2: ¡Que viva! Ahí fue.
0: Avanzamos, avanzamos en esta mañana espectacular. 11:51 minutos. La mejor chicha a través de la 103.7 Radio Ecuashiri.

0: 11:53
1: Así gana el Ecuador.
0: Así va a ganar
1: este día.
0: Bueno, esta noche, madrugada, parte del lunes.
1: Parte del lunes ya esto.
0: Hoy ganamos 1-0. ¿Qué hora juega? A la 1 de la mañana, hora de española, ¿Cómo estamos, Rosalía? Muy buenos días. El día de hoy también queremos llegar con el saludo fraterno a toda la gente que está de cumpleaños. Más adelante vamos a estar con los cumpleañeros del día de esta semana, ¿no? Y cómo no, también el día de hoy hemos venido emocionadísimos, hemos venido tricolor.

0: hacer la Genki Dama para enviarles a nuestros jugadores, a esos 22 guerreros que van a defender la tricolor. No son 22.
1: ¿Cuántos son?
0: Son 21 millones de personas que vamos a estarles apoyando desde todo el mundo. Sumando todo, ¿no? No van a...
1: Más los Visa.
0: Más los Visa, seríamos 22.2. Así que el día de hoy les hemos traído choclo mote.
1: Ajá.
0: De un euro, no, de dos, de tres y de 4 euros con presa.
1: ¿Ah?
0: Ya lo sabes.

0: y tal es www.equashiri.es. Y en nuestro Facebook Live, ahí nos encuentras como Equashiri Radio TV. Igual en el TikTok, ya lo saben. Por acá queremos saludar a nuestra amiga Aida Baño. Un abrazo en Guaranda para mi familia. Un cordial saludo desde Madrid y felicitaciones por tan bello programa. Vea, Aida Baño.
1: Excelente.
0: Paisana linda, vea.
1: Bello, el que está en el micrófono dice.
0: Claro, pues, este bello. Sin filtros, ¿eh? Verá que está sin filtros.
1: Quítese el filtro, quítese el labial ese que está puesto.
0: El maquillaje, pues, para no brillar en cámaras.
1: Ay, ay, ay, ay.
0: Sí, sí, sí, mi querido efectivo. Así que también queremos seguir saludando a toda la gente que se va conectando de a poquito a nuestra señal digital y enviarles un abrazo, que este domingo terminemos con pie derecho esta semana productiva, laboral, para la gente que ha trabajado, ha dado todo de sí. Y el día de hoy está disfrutando de este domingo familiar. Nosotros les acompañamos hasta las 13 horas con 30 minutos con la mejor programación. ¿Qué tenemos ahora, efectivo?
1: Vamos, vamos con el Choclo Mote, por favor.
0: Con la canción del Choclo Mote.
1: Claro, va a ser el nuevo hit del verano allí en...
0: En la Johnny.
1: En
0: Ecuador.
2: ¡Otra vez, borracho!
0: Ya no le den, vea, ya no le den.

0: Ahí va. Ahí fue.
1: Para que vean, ya va, iránse grabando porque esto vamos a estar haciendo en vivo y en directo. Hoy lo hemos lanzado para lanzar a nuestras redes sociales, ¿no? Porque si no, luego dicen, no, yo lo inventé.
0: Ajá.
1: Gracias a mi amigo, el Rey Julian, al silbador profesional. Yo soy silbador profesional, como él le cuento.
0: Ya veo. Ah.

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0: estás de cumpleaños. Ya pues dale vuelta rápido ese arroz con pollo.
1: Así es, señores y señoras, cuando marcamos las 12 horas con 9 minutos, en este domingo queremos rendirle homenaje a todos los cumpleañeros de este mes, porque ya de aquí volvemos en julio. Broma nomás. Así es, damas y caballeros, en esta semana espectacular de estos primeros 15 días de junio, queremos llegar con este saludo fraterno, cordial y efusivo a los cumpleañeros. Primeramente a mi prima Mayra Carola Achi, allí en Alemania, para mi prima querida, desearle que haya tenido un feliz cumpleaños, que haya pasado muy bien y que haya comido bastante tarta. Para mi prima querida allá en Madrid, aquí desde la 103.7, ¡feliz cumpleaños! Vamos a ver a quién más tenemos por acá de cumpleañeros el día de hoy. Para mi querida cuñada, para Magdalena Medina, ya en Guayaquil, quiero enviarle este fuerte abrazo, decirle que nuestra virgencita Santa Rita y nuestra patrona de la emisora está con usted en estos momentos delicados de salud. Pero cómo no, siempre no habrá momento para dedicarle unas palabras de alegría, de emoción, de esperanza y decirle que todo va a estar bien y que seguiremos cantando muchos cumpleaños más. Para mi querida cuñada allá en Pimocha, Guayaquil, ¡feliz cumpleaños, cuñadita!
2: Así es, damas y caballeros, vamos a saludar a todos los cumpleañeros, no solamente de este día, sino de todo este mes y de toda esta semana. Y para ello se prepara la garganta profunda. Y viene cargado con los mariachis, como se debe ser para los cumpleañeros. Prepárense, cumpleañeros, damas y caballeros. Se vienen los mariachis.
1: ¡Pasen los mariachis!
3: Cantamos en este día tan especial
1: con las palmitas arriba, haciendo palmas, palmas, palmas, que llegó el mariachi López. ¡Juan López!

0: A ti, en inglés. Happy birthday to you, you, you. Happy birthday to you, to you, to you. Para los que no sepan inglés, dice feliz cumpleaños a ti. Y con esta canción quiero llegar con un saludo de cumpleaños muy, muy, muy, muy, muy, muy especial, fraterno y exclusivo. Y decirle a través de esta emisora. Oiga, se me hace nudo la garganta. ¿Sí?
1: Oye, eso es porque algo hay.
0: Ya saben que cuando a alguien se le hace nudo la garganta es porque algo es muy especial.
1: ¡Claro!
0: El día de hoy quiero llegar con este cumpleaños allá en la bella ciudad de Loja para mi sobrina querida Martina Novoa Castillo. Ajá. Estuvo de onomástico el día 6 de junio y quiero enviarle este saludo fraterno de parte de sus tíos, que la queremos muchísimo y que estamos muy contentos de su próxima llegada aquí a Madrid. Aquí le vamos a festejar. ¿Qué le parece, efectivo? Ya tenemos el DJ, ya tenemos la comida, tenemos todo para esperarle a nuestra querida sobrina.
1: Perfecto.
0: Martina Novoa, que llega acá a Madrid a pasar las vacaciones con su papito, para el cual también quiero enviarle un fuerte abrazo a mi hermano querido Pablito Novoa.
1: Ahí está preparando el desayuno de campeones, dice.
0: Para que vea nomás, y uno pobre aquí, café que ha traído él. Con empanaditas de la espiga.
1: ¡Excelente! Vamos rápido a revisar nuestro WhatsApp de la radio, 610-660-115, 610-660-115.
0: Mañana hace 21 años, mi primer hijo. Me hizo la mujer más feliz del mundo. ¿Quién fue que me dio el título de madre? Quiero felicitar para mañana a mi hijo Alexander. Por favor, si le puede decir, nos está escuchando. Para Alexandre, de parte de tu mamita Cecilia Calderón, que te quiere muchísimo.
1: Perfecto.
0: Y en este día de hoy quiere desearte lo mejor como todos los días de su vida. ¡Viva el santo! Vamos a ver a quién más tenemos por aquí de cumpleañeros. Teníamos por aquí un cumpleañero que nos hicieron llegar a través de nuestras redes sociales. ¿Quién más está de cumpleaños en este mes de junio, por favor? Mira, una está.
1: Por ahí dice, saludan, estoy de cumpleaños. ¿Qué será?
0: Vamos a ver por aquí, revisamos las redes sociales. Vamos, hoy estoy de pulpo, mire, estoy aquí, acá, acá, acá. Para nuestro DJ Cristo, saludos, estoy de cumpleaños.
1: Perfecto,
0: desde Guayaquil.
1: Vea Guayaco.
0: ¡Qué fue, ñañitos! Y avecita. Para mi gran amigo José Antonio Tornero Roma Niño, saludos ahí en Vicálvaro. Buenos días, feliz domingo, Stalin y amigos. ¿Quién más? ¿Quién más? ¿Quién más? Aproveche que se acaba el cumpleaños.
1: Ajá, mientras tanto.
0: Eso, vamos a romper la piñata. Eso.
1: Para todos los cumpleañeros.
0: Queremos desearles lo mejor en este mes a toda la gente que cumple años, que está de onomástico.
1: Y recuerden que cumplir un año más no quiere decir que ya está mayor, no. Eso
0: no.
1: Le da mayor experiencia, mayor virtud.
0: Exactamente. Ah, por cierto, no es saludo de cumpleaños, pero sí quiero enviarle unas felicitaciones muy especiales a mi querida hijada, a mi chulla hijada.
1: Ajá, a ver, salúdele, por favor.
0: A la chulla hijada, Nair Sánchez, quiero enviarle este saludo especial. Estuvo de graduación, le cuento. Estamos de graduaciones aquí en España, le cuento.
1: Claro, claro.
0: Ya se graduó. Con 9/9.
1: ¡Ey, juema!
0: Ah, linda guagua, mi hijadita. Nair Sánchez, y para sus papitos, para el loquito guacho, mi compadre y mi comadre linda, Mónica Carranza, que de aquí nos vamos a disfrutar una rica fritada, le cuento.
1: ¡Perfecto!
0: ¿Quién
1: seguimos,
0: más?
1: Seguimos saludando.
0: Vamos rápidamente, vamos a buscar las redes sociales, vamos a ver quién nos está escribiendo por aquí. ¿Cómo estamos, mi querida comadre y compadres de Madrid? Carlitos Barragán, muy buenos días, saludos a todos los ecuatorianos. Tengan la bondad, pongan una comita, pues. ¿Quién más por aquí de cumpleaños? Tum. Ah, cierto, oiga, este saludo para mi jefe, que bueno, no nos estará escuchando, pero lo haremos escuchar. Para la persona que nos trajo aquí a Madrid, España, para José Quirós Tavira. Estuvo de onomástico también el día 6 de junio, cumpliendo ya 67 tacos, efectivo nuestro jefe, oiga. Para mi jefe, un abrazo allá en Úbeda. Ahí está en su chalecito. Si no me gusta, Para que... ¡Ay! ¿Sabe quién me olvidaba? Para mi prima querida, para Anita Carranza, que también estuvo de onomástico el día 6 de junio. Oiga, vea, todos el 6. Un abrazo para mi prima querida Ana Carranza, que está de cumpleaños. Estuvo... Sí nos invitó, le cuento, un morrito con tostado y unas cervecitas invitó. ¿Para qué? También linda la guagua. ¿Quién más por ahí? ¿Quién más? A ver qué dice, comadres y compadres de Madrid, para mi querida Martita. A ver. Lea el mío. Mi querida Mayrita, muy buenos días, saludos. ¿Dónde está, pues, el saludo, comadre? Lee el mío, no más pone. ¿Cómo estamos, Ana? Saluditos desde Burgos. Narcisa García, muy buenos días. Saludos desde Sevilla, un abrazo. Mucha calor. Para el jefe que suba la manteca, dice. Ve si manda el saludo, la mastita. Doña Berta, ¡viva el Ecuador, carajo! ¡Hoy ganamos! Buenos días, quería, por favor, para felicitar a mi hija Evelyn Arévalo, que el día 5 de junio estuvo de cumpleaños, que la quiero mucho y Dios la bendiga. Mi querida Evelyn, ¡feliz día, feliz cumpleaños! ¡Viva la Santa! ¡Viva! ¿Quién más? ¡Mueva, mastita! Ya se va a acabar la piñata y no escribe.
1: Ya la hemos roto. Ya nos hemos quedado sin piñata, juguetes, sin chuches, sin nada.
0: Rosa Julieta, un gusto. Un saludo a su amigo que también estuvo de cumple la semana pasada, aunque sea atrasaditos, para mi amigo Pablete. Hoy subo a festejales.
1: Claro.
0: ¿Cómo estamos? 100% guarandeño. Saludos desde Chillanes.
1: Perfecto.
0: Listo, no hay más.
1: Vamos a darlo por finalizado.
0: El Pescadito Amazonas, soy tu cliente, Alario, desde la provincia del Napo, full sintonía, ¿eh? El Oriente Ecuatoriano presente el día de hoy. Nada, no escribió la comadre. Vamos, efectivo, con lo siguiente. Un saludo para el negrito Matías, para su esposa y para la niña Paulita, que ayer estuvieron de cumpleaños, de parte de los comadres y compadres de Madrid, mi querida Martita Gómez. Un abrazo. Bueno, efectivo, cerramos.
1: Así estamos, y caballeros, en este momento vamos a alistar un vasito de agua.
0: Por favor.
1: Los que se encuentran en el Reino de España, por favor, aliste su gazpacho.
0: ¿Con cuerda o sin cuerda?
1: Los latinos, alisten, por favor, su limonada. Nada más, no inquietamos a beber.
0: No.
1: No somos inquietosos, por favor. Eso primero que quede aclarado ante el juez. Damas y caballeros, con ustedes, la garganta profunda. Él es... DJ Salvaje.
0: Así es, damas y caballeros, cuando vamos marcando las 12 horas con 20 minutos, a esta hora, la rocola, el sentimiento líquido, se apodera de nuestros sentidos auditivos, llegando por tu oído más chiquito, el del oído. ¡Suelte la intro, maestro!
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0: ¿Cómo estamos, mi primo querido Víctor Mesa? Un saludo para la familia Mesa Quintana en Guarán de Ecuador.
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0: Díselo, Fernando.

Enrique. Así es, damas y caballeros, aquí iniciamos el segmento líquido, el segmento lacrimógeno. ¿Por qué es lacrimógeno? Porque más de uno va a derramar una lágrima de hoy. Señoras y señores, prepárense, póngase cómodo, súbale la temperatura a la nevera para que se le ponga fresquita. Iniciamos.

0: Marcelo Gerardo. En vivo y en directo el día de hoy, va.
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0: ¿El qué?
1: La botella de
0: ¡Salud, salud!

0: todo con sentimiento líquido. Si usted anoche se quedó con ganas, hoy es el día.
1: ¡Prepárate!
0: ¡Salud, salud!
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0: ¡Cántalo, Fernando!
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0: ¿Cómo estamos, Juancha, Sacha? Saludos desde Barcelona.
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0: Alexis Gabriel, saludos a la señora Berta Macías Fernández desde el Cantón Olmedo.
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0: ¿Cómo estamos, mi paisana linda, Helencita Sánchez?
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0: desde San Pablo de Atenas.
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0: ¿Cómo estamos, Rodrigo Naula? Saludos para mi paisano Jesús Zurita, allá en Madrid.

0: Así es como vamos llegando a las 12 horas con 32 minutos. Apoderándose de nuestros sentidos la música líquida, la música rocolera. Oiga, ya tenemos habilitada nuestra línea WhatsApp 610-660-115. Queremos saludar a toda la gente que el día de hoy está en compañía de nosotros. Y más leguito, ya mismito les vamos a dar una sorpresita cortita. ¡Genial! Chiquita, así nomás, para muchos que no saben, ni se han acordado. Buenos días, chicos, una linda mañana, como siempre, aquí les llevamos en el coche. Por favor, una canción, Las Mañanitas del Cumpleaños, para mi hermosa madre y también mi niño bello que cumple años. Mis dos amores, que les deseo que tengan mucha salud. Los amo, son mi motor. Elizabeth, ¿cómo estamos, mi querida Elizabeth? Vea qué bonito ese mensaje, ¿no? Como nos van acompañando. Perfecto. Hola, muy buenos días a la familia Ecuasiri. Felicitaciones por el programa dominguero, aunque por situaciones del volante no podemos enviar nuestros mensajes. Pero tengan la seguridad de que la audiencia fiel somos 24/7/365. Es decir, todo el día y en todo lugar y a toda hora. Por eso somos la familia más grande de radio en el globo terráqueo. Un feliz domingo. Gracias, mi amigo Wilson Pasos. Seguimos. ¡Ay! ¡Ay, ay, ay!
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0: ¡Ay, amor! ¿No será?
1: ¡No!
0: Una chiquita nomás.

¿Cómo estamos, pescadito? Aquí en mi zona son las 5:31 de la mañana, 5:34 serán ya. Saludos desde la Amazonía. Saludos a la familia Chacín de parte de su nuera Arancha. ¿Cómo estamos? Buenos días.

0: Marcando, estamos las 12 horas con 35 minutos aquí en este tu segmento líquido, el segmento lagrimógeno, donde la música se apodera de tus sentidos. Sonando la rocola.
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0: Hoy ganamos, vive el Ecuador, ecuatorianos hasta la muerte. Hoy ganamos 2-0. Muy bien, mi querida Elizabeth.
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0: Ahí está mi gran amigo Luis Fernando Capito, desde Chandía, el mejor pájaro azul que tengo aquí en mis manos, le cuento efectivo. Hoy vamos a abrir un hito, ¿ya?

0: Oigan, ¿qué pasó el TikTok? Vea, ya vamos a acabar el programa y recién 9.09K solo.
1: 9 tacas tacas.
0: No, pues vamos a bajarles el volumen al TikTok efectivo. Ya. Queda castigado el TikTok efectivo, ¿ah? Si no dan tacas tacas, no podemos continuar. Así es como vamos llegando a las 12:36. Llegando estamos con la mejor programación en este domingo. Domingo rocolero. Domingo 14 de junio.

0: ¿Cómo estamos, mi amigo José? El taxista ya no quiere salir a trabajar con esa música, dice.
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0: Saludos desde California, amigos. Excelente programa. Radio la más bacana, dice, ¿verdad?
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0: Taxi 06. Saludos desde Chillanes. ¿Cómo estamos, mi linda gente de Chillanes? 5:39 de la mañana. No, 6:39, ¿no? ¿Efectivo o 5?

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1: Oiga, y este saludo especial para mis grandes amigos de Paraguay, para la gente de Venezuela, la gente de Colombia. Bienvenidos, hermanos, a este live. Bienvenidos a esta sintonía a través de los 103.7 Radio Ecuaciri. ¿Cómo estamos, Gloria? Muy buenos días.

0: Hoy el efectivo ha venido con la mano pesada, ¿eh? Despacito, no más efectivo, nos va a hacer pecar.
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0: ¿Cómo estamos, don Martín Santamaría? Muy buenos días, excelente domingo al dúo dinámico. Hoy gana Ecuador 1-0. Muy bien, mi querido Martín.
1: Perfecto, seguimos. ¿Cómo estamos, receptando los resultados, los pronósticos para este día.
0: Claro, hoy juega la tri, Denos su marcador, su pronóstico.
1: Mientras usted va probando el gazpacho, mientras va probando la limonada.
0: Eso.
1: Un vasito de agua, un zumo de naranja.
0: Una pescuezuda.
1: Para un zumito de naranja para mis paisanos.
0: Una rubia. Una huanchaca. Un pajarito azul. Un norteño. Un cantaclaro, pues, hombre. Oiga, un abrazo para toda mi linda gente de Loja. ¿Cómo te quiero, Loja?
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0: Te odio, maldito. No será.
1: Recarguemos.
2: F12.
1: Ahora sí, vamos a recargar. Recargado.
0: Tu marido. Mucha batería, mucha.
3: Yo no sé qué hago aquí. Ay.
0: ¿A qué hora juega Ecuador? Hoy a la 1:00 a.m, hora Europa.
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0: ¿Cómo estamos, Fabián? Saludos cordiales desde Murcia.

Muy buenos días, excelente programa de verdad con estos temas que le hacen llegar al chungo. Saludos a mi esposo Henry, para mis hijas Aroa, Almudena y Frank, y a mi madrecita Berta desde Morata de Tajuña. Sigan adelante con esa buena animación, muchachos. Hoy gana Ecuador 2-1.

muy buenos días. Saludos de parte de mí. No se olviden las mañanitas. Saludos desde Puembo, Andrés. Saludos, Andy. ¿Cómo estamos? Muy buenos días. Arriba, mi Ecuador.

0: está mi amiga Elizabeth? Viendo al frente, viendo al frente, vista al frente.
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0: ¡Cuidado, cuidado, la culebra!
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2: Excelente con esa música, por Dios.
0: Mañana. ¿Qué no de viajar así largo?
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0: ¡salud, salud!
2: ¡Salud!
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0: A los tiempos, está buena.

0: Muchísimas gracias a la gente del TikTok. 325 almas conectadas, vea. Gracias, TikTok, de verdad. Si los 300 compartimos ahora mismo, llegamos alto, ¿eh? Saludos para mi esposo Luis. Vamos a leer qué nos dice
1: Luchito,
0: por aquí.
1: Luchito, ahí va Luchito.
0: Hola, chicos, saluditos desde Suiza, full sintonía. Un saludito para mi esposo Luis, que lo amo mucho y que gracias por aguantarme. Eso sí es verdad, de verdad. Oiga, su marido tiene ganado el cielo, de verdad. Para mi querida Elizabeth, dice, casi le mato a un conejo que se cruzó. Vista al frente, claro, vista al frente, conduciendo.
1: No vea a los lados, ni para ver al marido, nada, ni a nada, ni al guagua.
0: Nada, con sorbetitos iba ingiriendo algo, ¿eh? Un saludo para toda la gente que se va contagiando de esta buena música en este domingo espectacular, domingo 14 de junio. Así terminamos la semana con buena felicidad, con buena vibra. Aquí venimos estos dos locos. Ahora nos vamos a hacer esto, ¿no? El borreguito, no, Salvaje DJ y la Yapita han venido hoy.
1: Y la Yapa hoy.
0: Por hoy nomás, por hoy. Mi compañero efectivo, el día de hoy estamos acompañándoles con la mejor música, con la buena energía, con la buena vibra como nos caracteriza a los ecuatorianos a través de esta, la mejor emisora que tiene Madrid, la 103.7 Radio Coachiri. Queremos enviarle este saludo a los directores también, a Marcelito Cruz, claro, y a doña sí. Mariela Torres, más conocida en el bajo mundo como Samantha Tortista Colombiana. Oiga, antes de soltarle la siguiente canción, vamos con buenas recomendaciones. ¿Qué le parece, efectivo?
1: Claro que sí, échele un poquito por ahí, por favor. Estaba recargando.
0: Eso es. 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
0: 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Fin del espacio publicitario. Y ahora sí, continuamos con más de la música líquida. La música bohemia. A través de los...

0: ¡Divorcio tú me pides!
1: Ahí te doy yo.
0: Toma tu divorcio. Excelente domingo, buenos días, don Stalin. Saludos para mi lindo Cuenca.
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0: Saludos para Cuenca. No tengo el acento cuencano, pero déjeme, ya voy a practicar.
1: Ya mismo,
0: ¿eh?
1: Ya mismo.
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0: ¿Cómo estamos la gente que nos escucha en Ámsterdam?
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0: Hoy gana la tri, señores. Miguel Aranda, saludos desde Putumayo, Colombia.

Ya me mandaron a cocinar, dice, por estar en el TikTok con sus tacas tacas, dice. ¿Cómo estamos? Saludos para mi linda gente de Vicálvaro. Saludos a la gente que está en Pan Bendito. A la señora de Cevichocho, dará la vuelta, dará la vuelta. A la gente que está en el Manzanares. La gente de la Cuña Verde de Vicálvaro.

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1: No somos morlacas, dice. ¿Y de dónde es si no es morlaca?
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1: ¿Conoce usted Corazapal?
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1: Saludos desde la comuna Chocaloma. Buenos días, Dairo. Saludos desde Benidorm. Buenos días, mi linda gente.

Buenas tardes, maestro. Feliz día. Que se reporte Alexo, dice. Saludos desde Sevilla, España. Saludos para los ricos morochos, don Manuelito en Yatzanza. Yatzanza, me suena. Loja o Zamora. Confirme.

0: Karencita Sánchez, hoy ganamos 2-1, dice. Efectivo, suavito nomás. Claro, como él no está tomando ni conduciendo, dice, va. José Antonio Romanillos, ahí en Vicálvaro, buenos días. Ahí está mi gran amigo desde la isla de San Cristóbal. Un machaleño le saluda. Don Jorge, ¿no será?
1: ¡No! Ya hay nomás jóvenes, no sean malitos, pases de caer, oigan, más.

0: Oiga, esta mujer, ¿cómo conduce, por Dios?
1: Elizabeth parece Fernando Alonso, ¿eh? ¿Cómo coge las curvas? Mi pronóstico para el día de hoy es Ecuador 2.
0: ¿Cuál?
1: Costa de Marfil 1.
0: Bien, también, bien. también.
1: Por vuestra culpa casi me choco, dice. Dele suave, baje la tercera nomás.
0: Vaya primero.
1: Claro. Va en cuarta, en vía secundaria. Señora Elizabeth, no sea loca.
0: En tercera, por Dios.
1: Bájale, bájale, bájale las revoluciones. Ahí va doña Elizabeth, despacio. Así es, señores y señoras, llegando vamos a la parte final de este segmento rocolero. Espero que se hayan animado, espero que se hayan alineado, se hayan pegado sus dos que tres con estos temitas, ¿eh? Suéltale unita más, efectivo, por favor.
0: Una más, una más.
1: Y llegó, llegó. Que nadie me la toque.
0: La botella.
1: Luego anda diciendo, ¿por qué no ven a la radio? A la hora que asoma, ya cuando nos vamos. ¿Cómo estamos, José Osvaldo? Saludos desde Santa Cruz de la Bolivia. A mi tierra culta. ¡Hoy ganamos!
0: ¡Claro que sí! ¡Hoy triunfamos!
1: Osvaldo Albán, un saludo hoy, mi estimado, desde la sucursal del cielo Chillanes. Esa es la rompebuches. Suéltele, vea.
0: ¡Ahí va!
1: Esa es la rompebuches, vea. Oiga, hay un saludito para la bendición, efectivo.
0: Ahí está, cuida con los cables.
1: Hola, Olivia, cuidado, cuidado los cables, Olivia.
0: Llegó, llegó, la que faltaba.
1: ¿Quién?
2: Nadie me la toque, la botella, digo.
1: A la hora que llega. Vea.
0: Trabaja en la noche.
1: Le cuento algo, cuando Diana se conecta se bajan los oyentes, vea.
0: No.
1: Estábamos en 473, vea, ya estamos en 279. Tenga la bondad, Dianita, salga del aire, por favor.
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1: ¿Cómo estamos, Daisy? Hola, tu amiga Daisy. ¿Cómo estamos, Daisy? Tantas Daisys que yo conozco en la vida.
0: ¿Cuántas conoce?
1: ¿Cómo estamos? Saludos para la familia Pilataxi.

0: Por ahí nomás, maestro.
1: Unita más.
0: La última, la última. Está embalado el DJ. Ay,
1: ay, ay, ay. Ya, ya está ahí nomás. Ahí nomás.

0: ti. Que tenga miedo y chao, dice. ¿Cómo estamos, mi linda gente? Muy buenos días, bienvenidos a disfrutar. Bueno, ya casi despidiéndonos estamos ya. Muchísimas gracias a la gente que se envenenó el día de hoy. Ahí les hemos soltado el veneno el día de hoy. Para que se contagien. Oiga, ¿será momento de hacer la Genkidama, efectivo?
1: Es momento de hacer la Genkidama para todo, para toda la selección. Por favor, ecuatorianos y no ecuatorianos también.
0: La Genkidama del día de hoy.
2: Qué lindo show con estos jóvenes.
0: Vamos a hacer el día de hoy una Genkidama para nuestros compatriotas.
1: Voy, espera un ratito, a ver. Voy corriendo. Ahora sí, ahora estoy listo.
0: Para esos 22 compatriotas, corazón de acero, espalda de leñador, brazos, dedos de albañil, pies de agricultor, porque así somos los ecuatorianos.
1: Sí, sí.
0: Que hoy representan a nuestro bello tricolor en el partido inicial que juega Ecuador Costa de Marfil. Quiero que me levanten las manos. Arriba. Las manos, Morris.
1: Arriba, vamos, arriba.
0: Vamos a enviarle esta Genkidama, porque hoy ganamos, Ecuador, hoy ganamos.
1: Todo nuestro apoyo, toda nuestra fuerza con la selección.
0: Siente mi energía, hermano.
1: Ahí fue.
0: Siente mi energía, hermano. Eso, súbele. Ahí fue. Ahí entró, efectivo.
3: ¡Pum! ¡Qué rico, eh!
0: ¡Ahí fue! ¡Se fue la Genkidama!
1: Pauta y volvemos.
0: Ya regresamos, pero antes vamos con un pequeñito saludo nomás, efectivo.
1: ¡Oh! ¡Ya sé!
0: Esta es una de las canciones especiales. De una de
1: yo
0: las...
1: le dije que por favor no me hiciera llorar, ¿eh?
0: Hoy le voy a hacer llorar yo. Con esta canción el día de hoy, uno de los temas que más le marcan a mi gran amigo, mi hermano, mi yunta, mi yapa, como dijo el día de hoy, para F12, Fausto Chicaiza. Tantos años de amistad, de buena amistad, de lágrimas, de risas, de triunfos, de fracasos. Pero siempre hemos estado ahí arrimados del brazo de uno de cada uno de ellos. Y el día de hoy quiero llegar con este saludo de cumpleaños. El día 12 de junio, él estuvo de onomástico, de cumpleaños. Mi hermano F12... Permítame expresarle estas palabras el día de hoy, desearle lo mejor que la vida le puede dar. En este cumpleaños, creo que su mejor regalo de cumpleaños llega ya en una semana, ¿no? En 8 días llega ya.
1: Ay, no.
0: No quiero nombrarle lo que le va a pasar, por respeto a su privacidad que me han pedido, pero ya se me hizo nudo la garganta.
1: Y a mí, mire, se me secó la garganta ya.
0: Un poquito de...
1: Un poquito de...
0: De recarga.
1: Recargados.
0: Para usted, mi hermano F12, quiero darle un abrazo rompe costillas. Venga para acá, venga que le abrazo.
1: Allá voy. Ay, despacio, por favor. Qué bestia.
0: Quiero desearle un feliz cumpleaños, que Diosito me lo bendiga, que Dios le colme de bendiciones, siga siendo esa persona magnífica, clara y directa, aunque a muchos no les guste, pero a otros sí nos gusta ser directos en la vida. Mi hermano F12, estrécheme esos 5, por favor. Feliz cumpleaños, mi hermano.
1: Muchísimas gracias, mi querido amigo. Y muchísimos, ¿qué le puedo decir? Mi hermano que siempre está allí, donde más se lo necesita. Gracias por esa bonita amistad. Gracias a todos los que se han acordado de mi cumpleaños, porque la verdad que yo no lo tengo puesto en las redes sociales nada, no. Porque la verdad que no me gusta. Yo soy de los hombres de que un detallito... Y ya está, ya vale.
0: En vida.
1: Un saludo en vida, porque todo se puede hacer en vida. Y nada, pues muchas gracias, un Dios le pague de todo corazón. Gracias también por permitir estar aquí y hacer un domingo que a lo mejor a uno, más de uno, le podemos sacar una sonrisa.
0: Así es.
1: Nada más que le digo, pues, Muchísimas gracias por esa gran amistad y un Dios le pague por esos buenos deseos que usted me desea a mí. Muchas gracias y muchísimas gracias a todos por los buenos deseos también.
0: Mi querido Efectivo, se inunda las redes sociales con los saludos. Que Dios me lo bendiga, Efectivo, de parte de Araceli. De Berta, Efectivo, no llore. ¡Que viva el cumpleañero!
1: ¡Que viva, que viva! Por así ahí nos es. Pidieron también de Vicente Fernández las mañanitas, ¿no?
0: ¡Póngale!
1: Se lo vamos a poner vamos en este momento. Poner.
0: Que vive el cumpleañero, lluvia de bendiciones, Efectivo, ¿cómo no avisa esas cosas? Nosotros somos muy reservados, como sí. Digo, Efectivo, solo las personas que en realidad a uno le quieren se acuerdan del día sin esperar el Facebook.
1: Yo
0: lastimosamente el día viernes estuve en el hospital, no pude darle la sorpresa que le tenía preparado, pero no se preocupe
1: sí,
0: que...
1: Ya lo sé, fue el primero que me felicitó, ¿eh?
0: No se preocupe que yo el día sábado le voy a tener listo su sorpresa. Porque como dice usted, los detalles son en vida.
1: Así es mi...
0: Despacio, despacio. No, ya lo he dicho.
1: Ahí estoy. Mire lo que hace la canción, un nudo en la garganta.
0: Claro. Esta fue su canción. Siempre me acuerdo el día
1: sí,
0: que...
1: Sí, sí. Alguien puede escuchar lo que dice el tema de la canción.
0: La esquirla.
1: Se llama La Esquirla, sí. Pueden escuchar un poquito desde...
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1: No recuerdo cómo se llama, Macías, ¿no? Macías.
0: Sí, así.

0: que me hizo.
1: Hola chicos, felicidades, un feliz día para el efectivo, que Dios me lo bendiga, por favor, un saludo. Nada, no, hoy no. Estamos
2: Dianita,
1: con el efectivo.
2: Muchas
1: Tenía
2: gracias.
1: Que haber venido antes. Un saludo para su hijo que ayer cumplió 8 años, para Ami. Gracias por ser parte de su vida, de parte de su mami Diani. Juani, buenos días Stalin, un bonito programa, muchas felicidades al cumpleañero, un abrazo enorme. Elizabeth, feliz cumpleaños al chico F12.
2: Muchas gracias Elizabeth, cuidado el volante.
1: Cuidado, no suelta el volante. ¿Quién más por aquí se une? Desde Sevilla, feliz cumpleaños, que le soplen, dice la vela, pero...
2: Sí, sí, sí, gracias, gracias.
1: Así es, muchachos, vamos a ponerle el temita.
2: Así, vamos a
1: las
2: ponerle.
1: Mañanitas. Y ahora sí, todos vamos a cantarle las mañanitas al efectivo desde donde ustedes estén. Estas son las mañanitas que cantaba el rey Stalin. Ah, por ser día de tu santo, te lo cantamos a ti.
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1: Desde Londres, un abrazo, feliz cumpleaños, efectivo.
2: Oh.
1: Desde Toledo, Francisco, muchas felicidades, Efe.
2: Gracias, don Francisco, don Panchito.
1: Don Panchito.
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4: Ah, estás de cumpleaños. Ya
1: pues
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1: a
4: ese arroz con pollo.
1: Felicidades a todos los cumpleañeros y en especial el día de hoy para mi pana, mi yunta, mi yapa, para efectivo. Le había dejado yo este espacio reservado para felicitarle porque la verdad se lo merece. Se merece eso y más cosas por el día de hoy, por este cumpleaños. Espero que haya pasado un bonito día, mi hermano. Y ahora sí, a lo nuestro, continuemos trabajando.
3: Canto.
1: Muchas felicidades, F12s, desde Ceseña.
5: Ahí queda. 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

0: Así es, damas y caballeros, cuando llegamos ya a la parte final de este programa, las 13 horas con 19 minutos, queremos agradecer a todas las personas que el día de hoy se conectaron con nosotros. Aquí nomás llegamos ya a la parte final.
1: No, Borreguito, por favor.
0: Sí, ya tenemos que despedirnos.
1: Mire, por aquí, a usted no le ha llegado al WhatsApp.
0: A ver, vamos a revisar.
1: Yo tengo el control del WhatsApp y nos acaban de hacer un pequeño bizum.
0: Ahí fue, vea.
1: Muchas gracias, Dios le pague. Por favor, dígalo.
0: Enviado. Ajá. 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Yo pago media hora más, dice, vea.
1: Muchas gracias.
0: Muchas gracias.
1: Se va a hacer líquido.
0: Se va a hacer líquido ahora mismo, mi querida. Mi querida Joana, muchísimas gracias a La Espiga Artesana por confiar en nosotros, en nuestro trabajo publicitario. Ahora sí quiero que la gente que nos está escuchando a través de los 103.7 Radio Kashiri vayan a buscar en las redes sociales, Instagram, TikTok, Facebook, @ la panadería artesana Vicálvaro, y póngale gracias por esa media horita más con los Visa. ¿Qué le parece?
1: Perfecto, muy bien.
0: Agradezcan por favor a la panadería que les ha pagado media hora más el día de hoy. Bueno, maestro, vamos a descontar ese sueldito.
1: Claro, pues hagámosle.
0: Hagámosle líquido. ¡Vamos ahí! 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

0: Muchas felicidades para F12 desde Ceseña, desde su amigo Víctor Cepeda.
1: Muchas gracias, don Víctor. Y Dios le pague.
0: Y como no, también saludamos para el doctorcito del amor.
1: Gracias, mi querido Edwin Enrique.
0: Eso.

0: Saludo para los panas lojanas. Estamos bieleando de parte de DJ Taz.
1: ¿Qué fue, pues, mis amigos de Loja? ¿Cómo estamos, hombre? Ahora entiendo por qué es DJ Taz. En Loja no dicen ya vengo rapidito. ¿Sabe cómo dicen? Ya vengo en un tastaz. ¿Cómo estamos? Un saludo para el Club San Juan de Chillenes, residentes en Guayaquil. Que el día de hoy festejamos, vea. Oigan, la semana que viene el Día del Padre, ¿eh? Por favor, señoras, mujeres, esposas, amantes, mozas, ya nos regalarán calcetines, ya tengo el cajón lleno.

para que baile mi abuelita. ¿Qué van a saber de música ustedes? ¡Ay! ¿Cómo estamos, Víctor Hugo Murrocho? Con ustedes no pasa el tiempo, dice.

Y estas son las músicas que bailaban mis abuelitos, recordándolos en la retrochicha. Los éxitos que nunca mueren. Un segmento dedicado a revivir estos temas. Magistralmente mezclados pelo a pelo, sin base, cernidito en chuspa, en las manos del efectivo. Dígalo, maestro.

Para los que no sepan, esta canción se llama El Jilguerito. Por ahí viene La Casita Blanca también. La Minga. El Travoltoso dice, por favor, saluditos desde España. Saludos desde las Gran Canarias. ¿Cómo estamos, Germán? Buenos días.

0: Así somos los ecuatorianos de generosos. Gracias a la panadería, que Dios le bendiga, le dé el doble. Cuidado, mi marido es de Loja y hasta que se goza, dice, va.
1: ¡Pirulay!
0: De parte de doña Berta, gracias a la espiga, dice, por esos 30 minutitos. Saludos para mi hermano Jorge, de parte de Roberto Samaniego.

¿Y qué pasó los de Loja que no aplauden? Eso, eso. Loja, Cuenca, Machala, Manabí, Guayaquil, Babahoyo, Quito, Ambato, Carchi, el Oriente, hoy todos unidos.

0: ¡El rompeponcho! Por favor, ¿me puede poner el petrolero ecuatoriano? Dice.
1: Oriente Petrolero debe ser. Corríjamelo, bueno, dígala.
0: Para doña Vesta. ¿Verá que me quedaron debiendo el tema Negro del Alma?

¡Súbelo! La gente de Quinsaloma asomó Doña Sari. Ya nos vemos en diciembre. ¡Súbele el volumen, súbele el volumen! Sonando los mejores éxitos del ayer, mezclados magistralmente en las manos del efectivo.

0: Vamos a ver cómo se mueven los ecuatorianos hoy. Hoy en Estados Unidos tiene que sonar esta canción, ¿sí o no?
1: Claro que sí, ahí, ahí. Dele.
0: Darás la vuelta, Sari, dese la vuelta, dese la vuelta.
2: Con Estrella Records.
0: ¡Eso! ¿Cómo estamos, Silvi? Para mi primo nieto Tiago, ¿cómo estamos, Lady? Oiga, ¿y cómo no queremos enviarle este saludo especial para todo el personal de la Espiga Artesana de Vicálvaro? Que gracias a ellos llegó estos 30 minutos, han auspiciado estos 30 minutos de
1: ¡excelente!
0: Chicha. Vayan a buscarles, arroba la Espiga Artesana y póngale gracias por ese bizum. ¡Vamos, gente! ¡Ey! Oiga, y estamos preparando un rico encebollado, dice. ¡Muchas gracias, Nerea! Para Joana.

Arale bailar Nerea a la Joana. Para mi linda gente de Machala, Manabí, Loja, Cuenca, El Guayas. Para la gente de las playas de Villamil. Así es el nombre, petrolero ecuatoriano, dice.

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0: Oiga, mi querido efectivo, por aquí tenemos un audio, tenga la bondad, pínchele.
1: Buenas tardes, chicos, hermoso programa, madre mía, que ustedes hacen bailar hasta la cebolla que estoy picando. Saludos desde Murcia.
2: Excelente, allí en Murcia, Murcia.
0: Mi querida Charito, muchas gracias. La cebolla dice que está así, no me piques, no me piques, no me piques. Todo lo bueno se acaba, qué pena, sin duda son los mejores. Hasta en mis estados de lo bueno son los mejores.
2: ¡Epa!
0: De Madrid para el mundo, sin duda. España porque les escucho en Alcantarilla, Murcia. Muchas gracias, mi querida Cecilia Calderón, de verdad, por sus palabras. A toda la gente que nos acompañó en este domingo, 14 de junio. 6 meses, estamos en el pupito del año.
2: Estamos efectivo. Justo en el ombligo del ombligo del ombligo del ombligo. En la mitad de la mitad de la mitad.
0: La mamá de la mamá de la mamá de la mamá.
2: Exactamente.
0: Así es, damas y caballeros. El día de hoy hemos venido a apoyarle a nuestra selección, a nuestra tri. Y qué mejor en compañía de la 103.7 Radio Ecuaciri, acompañándote con la mejor música, la mejor energía y sobre todo la mejor animación de estos dos locos, Stalin Novoa y su yapita.
2: Que ha venido.

0: Estamos firmando unos cuantos papelitos nomás por el copyright.
1: Claro, claro. Derechos de autor.
0: Exactamente, porque nosotros lo hacemos todo bien. Así como la sesión 69, la 71, vamos a terminar con eso. Y efectivo, tenemos una más, ¿no?
1: Una más.
0: Y no jodemos más. ¡Arriba! ¡Arriba! ¡Murcia, Valencia, Zaragoza!
1: Ahí está el petrolero.
0: Ahí está.

0: en sus fiestas del Inti Raymi. Y aquí en Madrid también el 21 nos vemos en la finca de los Praillos. ¡Oh, oh! Lady, ¿cómo se llama esta música? El Oriente Petrolero, ¿no?
1: Así es. Su verdadero nombre es El Oriente Petrolero.
0: Saludos.
1: Byron Caicedo.
0: Evelyn Muñiz, saludos desde España. Una ecuatoriana más, una seguidora más de ustedes. Gracias. ¡Oh, oh, oh! Echarale ají peruano a ese encebollado.

0: bomba. Cogiditos
1: de las manos, hacemos varias bombas. Tudú elegante.
0: Los Visa.
1: Qué bueno están. Ay, fue oiga, el grito.
0: Demos saludándole a los a nuestros amigos de la orquesta, por favor.
1: Oiga, y con este saludo también para don Mario. ¿Cómo estamos, don Mario?

0: No más sin darles un Dios le pague enorme gracias por esos tacas tacas a la gente del TikTok, a la gente del Facebook Live también que nos siguen a través de Ecuashiri Radio TV. Ahí está mi gran amigo José Naula. Saludos para el staff, excelente programa. Hoy Ecuador gana, saludos amigos al Club
1: ganamos,
0: San Juan.
1: Ganamos, ganamos.
0: Hoy tenemos un campeonato, dice el Club San Juan. Darame saludando a Loquito Novoa, mi gran amigo José Naula, desde Corozapal. Oiga, mandarame el texto con tiempo para hacerle el texto de las fiestas de
1: Corozapal.
0: El señor de la justicia, el señor de los milagros es en Corozapal. Ajá. Porque este año 2026, Corozapal se viste de gala. Directamente desde Madrid llegan los Visa de la Chicha. Sábado 28 de septiembre del 2026.
1: Será 27. ¿O no?
0: Póngale
1: huella.
0: Póngale la firma, José Naula. Para mi hermano Dani Novoa, saludos desde Chillanes. Hoy juegan los Águilas. Un saludo para mis grandes amigos del Club Deportivo Social Cultural, Social Deportivo y Eclesiástico Los Águilas. ¿Quién más por ahí? Para Rosita Triviño. ¿Cómo está mi señora de Chandía? Saludos desde Italia. Qué buena música. Saludos, un abrazo excelente para mi querida Rosita Triviño. Ella siempre se acuerda que le confundo con una señora de Chandía.
1: Oh.
0: La inocencia de los niños en ese tiempo.
1: Y nos vamos con la super canción del verano de los Visa. Sí. Vamos, la garganta profunda, por favor.
0: Los que puedan hacer los que puedan hacer una capture, por favor, una toma de pantalla.
1: Tendrá un premio especial.
0: Sí, tómense en la captura, grábense muy bien la canción de los Visa que hemos sacado para el Mundial. Así que ya lo saben. Junto al Rey Julian desde Madagascar, esto viene la canción El Mote. ¡Vamos ahí, efectivo!
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0: Las de piñas. Mote. Las de esmeraldas.
2: Las de milagros.
0: Las de ambato.
2: Las de guayabamba.
0: Las de guaranda.

0: Ahí nomás.
1: Grábense, porque les vamos a tomar la lección la semana que viene.
0: Así es, esta es la canción del Mundial de los Visa.
1: De los Visa de la Chicha. Súbalo a las redes sociales, etiquétenos, a ver quién nomás ha hecho la tarea. Tenemos un premio muy especial, les digo, ¿eh? Así que ya lo saben. Gente linda, efectivo, nos vamos.
0: Así es, damas y caballeros, muchas gracias por estar aquí en sintonía de la 103.7. Gracias a todos los administradores de aquí, ya de esta linda cadena. Don Marcelito Cruz, gracias a doña Mariela.

0: mensaje.
1: Tu marido.
0: Nos vemos la próxima semana si estamos vivos.
2: Y si no, ya en julio. Si estamos vivos.
0: Si no, ya en julio, porque este año ha sido muy, muy salvaje.
2: Sí, es que las...
0: Ha sido muy duro.
2: Salvaje año.
0: Ha sido muy, muy, muy, muy, muy trabajado.
2: Qué bestia.
0: Oiga. Y luego vendrán las recompensas, creo. Y
2: exactamente.
0: Ya. Entonces, sé feliz y haz feliz a los demás. Nos vemos hasta la próxima semana, hasta cuando Dios nos dé la carta y diga, vaya.
2: Así es.
0: Están libres. Nos vemos de Alcalá de Meco.
2: Nos vamos a festejar el cumpleaños del Efe. Así que no me responsabilizo.
0: No de nada.
2: No estarán que no vinieron la otra semana, que no han venido, nada. Así que muchachos, de mi parte Dios le pague. Una vez más vendido todo el choclomote, nos vamos. Ajá. Sin un Dios le pague enorme a los principales de esta emisora, Marcelito Cruz y a Mariela Torres, Amanda Tarotista Colombiana. Y a todas las marcas que confían en nuestro trabajo. Para la panadería La Espiga Artesana, bienvenidos a esta travesía radial, porque llegamos sin filtros directamente a su nervio auditivo. Ese es el poder de la radio y aquí estamos junto a ustedes. Cuando Dios nos permita, como les dijimos, ténganos mucha paciencia, por favor. No sabemos cuándo volveremos. Asomarán en la hueca, dice.
0: Gracias, don Martín.
2: Oiga, vamos a ver por acá, a leer los últimos mensajes y nos vamos. Antes que se vayan, dejen el contrato para seguir donde tocan, discoteca, fiesta de pueblo, etc, etc. Sigan nuestras redes sociales, mi amigo, ahí estamos como los Visa de la Chicha. Ajá. Ahí les informamos todo. Saludos desde Chillanes, la cabaña de Gloria, mi gran amigo Eduardo Ledesma. Muchas gracias. Nos vamos, una vez más, vendido el choclomote. Este fue el Super Hiper Open Show de la mañana. Nos vemos.

0: camino libre. ¡Chao! ¡Ya! ¡Vaya, vaya!
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1: Compadre Conchita, ¿qué pasa con esa canción que no puedes sacar?
2: Parece que está
1: aquí. Yo sé, Conchita no está escrito así.
2: Mandarinas de bastante.
1: Una fuerza, compadrito.
3: Ya viene. ¿Qué pasa que nos haya carajo, ah? ¿Eh? Vamos con el tercer volumen. Un, dos.

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